Muy bien, estamos alabando al Señor en este día muy especial, jueves 7 de mayo. Ya estamos también por cerrar esta linda semana que el Señor nos da, nuestra primera semana de mayo. Espero que esté yendo bonito, estén en familia, disfrutando también de este día. Espero que estén también terminando una buena tarde. Yo sé que a veces en las mañanas estamos más ajetreados, en reuniones, en la casita también, las mamitas levantándose súper temprano, los papás a trabajar y demás, ¿no? Entonces, las tardes están para ya un poquito, como bajarle dos, como dicen algunos de mis amigos. Ya bájale dos, nos ponemos un poco más de calma, más tranquilos. Y también muchos ya están retornando a casita. Así que vamos siempre con mucho cuidado. Ya saben, siempre tienen que ver a todos lados al momento de cruzar la calle. Nuestros amigos al volante también siempre con mucho cuidado al momento de conducir. Y recuerden a nuestros amigos al volante, hablando de ellos, que si ustedes quieren sumarse a ver a nuestros reporteros del tráfico, simplemente tienes que enviarme un audio máximo de 20 segunditos al 947-246-545. Ya tenemos algunos mensajes que nos vienen llegando. Estábamos escuchando también a una pequeña de 9 años que estaba mandando saluditos a su familia. Así que si tú quieres también enviar algunos saludos, simplemente envíanos tu mensajito al 947-246-545. Nos dicen, hola, ¿cómo estás? Mi hermana Milka, siempre conectada a Betel Radio, la voz que inspira. Este saludo nos envía nuestra querida Roxana. Roxana, muy buenas tardes, espero que estés muy bien, ¿eh? Dios te bendiga, Dios le bendiga a todos aquellos también que están conectados a través del 100.1 FM en Lima, pero aquellos que nos escuchan en San Mateo. ¿Cómo estás, San Mateo? En el 92.5 FM. Saludos para toda nuestra linda audiencia en Arequipa en el 96.5 FM. Me imagino que a estas alturas, siendo jueves, muchos de ustedes ya han preparado los regalos para mamá. Ya estarán bien ahí guardaditos, listos, o están esperando a última hora. A última hora colapsa todo, las tiendas. Entonces hay que aprovechar, ¿no? Si usted tiene tiempo hoy de un momentito ir y comprarle algo a mamita o hacer algo también en casa, ¿no? Les venía diciendo que no necesariamente tiene que ser, a ver, una cosa, no sé. Aunque yo les he dicho también a las mamás que aquí entre nos, ustedes me pueden enviar un mensajito diciéndome qué les gustaría que le regalen ahora este domingo 10. Algunas me dijeron, Mirka, yo feliz que estoy con mi familia. Ok, es válido. Otras me han pedido bolsos, tacones, chocolates. Por ahí me pidieron un oso gigante. Bueno, cada mamita también tiene sus gustos. Y es importante que los espositos, los hijos también tengan ahí pendiente eso y puedan anotar, ¿no? A ver, ¿qué le gusta a mi mamá? Siempre, a veces hay personas que son más detallistas que otras, ¿no? Que notan y saben a qué le gusta a la mamá, ¿no? A mi mamá le encantan las rosas, no sé, tales. O a mi mamá le encantan los bolsos. Entonces yo ya sé qué le voy a regalar. Pero a veces hay también personas que somos un poco distraídas. Entonces para eso las mamitas aprovechen este espacio para enviar siempre con su nombre y desde dónde nos envían el mensaje para poder anunciarlo y comunicarlo también a toda la familia y le suben el volumen en la casa o le dicen al esposito, amor, escucha Betel Radio, escucha Sin Prisas, te voy a mandar un saludo, guiño, guiño. Son 5 de la tarde con 27 minutos, 947-246-545. En breve voy a estar leyendo también todos sus mensajitos, pero mientras tanto vamos a escuchar a Abner con la canción Confía. 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

0: Muy bien, solo confía en el Señor. Esto es Betel Radio, la voz que inspira. Por algo, a ver, salió esta canción para ti que me estás escuchando al otro lado de la radio. Estamos en el 100.1 FM en Lima. Solo confía en el Señor. Yo sé que a veces las circunstancias, lo que vemos a nuestro alrededor, esas malas noticias que cada vez son peores, decimos, Dios mío, pero ¿cómo puedo confiar en ti si estoy viendo esta realidad que estoy viviendo? Pero ahí, en medio del silencio, Dios está obrando. Esa canción que me encanta, abres caminos, aunque no pueda ver, estás obrando. Siempre estás obrando. Siempre estás obrando. Muy bien, siendo 5 de la tarde, ya con 32 minutos, quiero saludar a toda nuestra linda audiencia. Y nos dicen, hola, quiero mandar un saludo a mi suegra Carmen Torres, que estamos escuchándolos, yéndonos a comer unas ricas empanadas. Saludos para Canco, bendiciones. Uy, unas ricas empanadas. Dicen que las mejores empanadas son las argentinas, ¿será o no será cierto? Por favor, pásenme el dato. ¿Dónde se están yendo a comer empanadas? Es uno de mis postres, no sé si postres, ¿no? No sé si decirle postres, pero me encantan las empanadas. Dios te bendiga, Milka. Saludos desde Ancón. Lindo jueves, gracias. Muy buenas tardes, Raquel. A mí me gustaría una Biblia. Atentos, atentos la familia de Raquel. Nos dice que le encantaría una Biblia mejor de la que tengo, con letras un poquito más grandes de lo normal, pero mi mayor regalo sería que mi último hijo comprenda acerca del Señor y que él pueda, y que nunca lo va a poder ver físicamente. Ah, ok, que su último hijo comprenda un poco de lo que es el Señor, ¿no? Y qué lindo, eso es creo que todo lo que nosotros queremos, que quizás todavía no tenemos, ¿no? Falta parte de nuestra familia que venga a los pies de Cristo, pero confiemos, confiemos en Dios. Siendo 5 de la tarde con 33 minutos, nos vamos a una breve pausa, pero regresamos con mucho más de Betel Radio, la voz que inspira.
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0: Saavedra Cuquicondo. Feliz día o el Día de las Madres. Que Dios la bendiga mucho y que le dé mucha salud. Y también para mi hermana Yeidy Cango Saavedra de Piura, que está escuchando Radio Betel, y que Dios la bendiga por su día, porque es una mujer, es una madre esforzada, que se esfuerza mucho por sus hijos. Que Dios la bendiga también. Y también a mi hermana René Cango, que también es una madre muy valiente también. Saludo para ellas, de Piura. Gracias, hermano. 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
1: Muy bien, qué bonito. Seguimos disfrutando de Betel Radio, la voz que inspira. Qué lindo. No solamente las mamás, sino a quienes tenemos ya hermanas que se han convertido en mamis. Ver esa etapa también muy bonita, esa etapa de nuestras hermanas. A veces nos da un poquito de nostalgia. Aquellas hermanas con las que crecimos, con las que jugamos ahí en la tierra, en el campo. Bueno, es que yo, ustedes saben, bueno, la familia es imprisa. Por supuesto, saben que yo me he criado toda mi infancia prácticamente en el campo, ¿no? Iba con mi hermana al río, íbamos a jugar yaces con la pelota y demás cosas. Pero ahora verla en esta etapa, ya ella es mamá, tiene dos bebés, dos pequeños, y es muy bonito. Así que saludos también para todas nuestras hermanas que se han convertido en mamitas. Muchas gracias, Norma, por ese audio. Ya sabes, si quieres enviar tu mensajito, lo puedes hacer a través del 947-246-545. En breve voy a estar también saludando a toda nuestra linda audiencia de Sin Prisas. Pero siendo 5 de la tarde con 40 minutos para hoy jueves 7 de mayo, también, ¿qué tenemos para actualizar? Les estaba viendo un mensaje del Ministerio de Desarrollo de Agrario y Riego, ya que la yuca, frijol, zanahoria han sido uno de los productos del campo que han bajado de precio para hoy jueves 7 de mayo en los principales mercados mayoristas de la capital. Han ingresado más de 12.000 toneladas de alimentos a los principales mercados mayoristas de Lima. Así que atención a ello. Por otro lado, también tengo que actualizarles acerca de que Salud ha anunciado la entrega de 12 nuevas ambulancias rurales tipo 2 para fortalecer la atención de emergencias y el traslado de pacientes en zonas alejadas del país. Estas unidades forman parte de una compra total de 37 ambulancias con una inversión de más de 25 millones de soles. Las modernas ambulancias cuentan con equipos médicos de alta tecnología y sistemas de comunicación especiales para zonas rurales sin cobertura telefónica. Este segundo lote va a beneficiar a regiones como Huánuco, Junín, Madre de Dios, Pasco, Ucayali, Tumbes, Tacna y Lima y Callao. Además, Salud también implementará un programa de mantenimiento preventivo para garantizar su funcionamiento y que sean óptimos, su funcionamiento permanente. 5:41, el Ministerio de Transportes y Comunicaciones también ha informado la reapertura de un nuevo tramo de la avenida 28 de Julio al tránsito vehicular en el distrito de La Victoria como parte de los avances en la construcción de la línea 2 del Metro de Lima y Callao. El MTC precisó que quedarán habilitados 4 carriles entre el jirón Agustín Antoinette y el jirón Obreros, permitiendo mejorar la circulación del transporte público y privado en esta importante vía metropolitana. Las autoridades han señalado que esta habilitación va a permitir reducir la congestión vehicular en La Victoria, uno de los distritos con mayor tránsito de la capital. 5:42, también quiero, saludar a todos nuestros reporteros del tráfico, porque vamos a estar también, con esta información tan importante a esta hora de la tarde. Recuerden que si ustedes quieren ser parte de nuestros reporteros oficiales, simplemente envíenme un audio máximo de 20 segunditos al 947-246-545 y también indícanos cómo están, cómo está el tránsito en los exteriores, qué tal, hay vías libres, vías congestionadas, semáforos malogrados de repente o quizás lamentablemente una vía cerrada. Entonces, toda esa información es súper necesaria para nosotros. Tenemos el primer reporte y este llega a través de Daniel Vega. Daniel, te escuchamos.
2: Dios le bendiga, hermana Milka. Daniel Vega reportando para el programa Sin Prisas, exactamente en Plaza 2 de Mayo. Uh-huh. Comentarle que se ha identificado personal policial que está deteniendo el ingreso de las avenidas, privilegiando especialmente a la avenida de Alfonso Ugarte. Tener precaución porque cada turno está entre 3 a 5 minutos.
1: Okay.
2: Dios le bendiga, Etel Radio, la voz que inspira.
1: Muchas gracias, Daniel. También tenemos el reporte para Betel Radio, la voz que inspira, de Edwin. Edwin, ¿cómo estás? Dios te bendiga.
3: Muy buenas tardes, Milka. Muy buenas tardes con todos. Les saluda Edwin Antonio para comentarles que aquí, en las afueras del Aeropuerto Internacional Jorge Chávez, uh-huh, exactamente la avenida Morales Duarte, aquellos que se dirigen,
1: okay,
3: hacia la línea María, les comento que hay tráfico para cruzar la avenida Fawcett, tanto aquellos que están en la vía principal como en la vía auxiliar de la avenida Morales Duarte. Les comento que el carril izquierdo está cerrado por obras justo antes de cruzar la avenida Fawcett. Luego de cruzar la avenida Fawcett ya se encuentra libre y despejado hasta llegar al peaje de la línea María. El peaje de la línea María se encuentra con ya congestión vehicular, aquellos que se dirigen hacia el sur de la ciudad. La vía contraria, la avenida Morales Duales, para cruzar Fawcett también hay congestión. Uh-huh. Tomen sus precauciones porque ya estamos en hora punta y siguen escuchando Betel Radio, la voz que inspira.
1: Gracias. También tenemos el reporte de Dani Guevara. Dani, buenas tardes.
4: Buenas tardes, mi hermana Milka. Dios te bendiga.
1: Dios le bendiga, Dani.
5: La gira a la derecha.
4: Salaberry.
1: A ver.
4: Está un poco congestionada.
1: La avenida Salaberry. Ok, gracias. Muy bien, gracias, Dani. Lo máximo. Ya saben, a tomar precauciones. Son 5 de la tarde con 45 minutos. El tráfico se está haciendo un poco pesado, pero para soportar ese tráfico tan terrible que hay en la capital y en diferentes ciudades también de nuestro querido Perú, bueno, vamos a seguir disfrutando de buena música y estamos aquí en Sin Prisa. Se pueden seguir enviando, sus reportes en breve. También vamos a estar disfrutando también de música y escuchando esta información tan importante. Vamos, ya que estamos ahora en la semana, se podría decir, en previas al Día de la Madre, vamos a seguir disfrutando de alabanzas, también de canciones, y pueden anotar ahí, ¿eh?, para que puedan tener también sus especiales para su mamá, más para poder cantar a las mamitas. Vamos a escuchar Mujer de Fe de Michelle Estepa, solo aquí en Betel Radio, la voz que inspira.

0: esa alabanza se la dedico a todas las mamitas hermosas, aquellas que siempre han orado por sus pequeños, por sus hijos, y como se dice, ¿no? Nunca se cansan. Yo sé que muchas de ustedes aún tienen hijos que quizás no han venido a los pies de Cristo, y es un, yo me imagino que es un dolor bastante, una preocupación bastante grande de las mamitas. Siempre quieren lo mejor para nosotros. Entonces, esta canción se la dedico a ustedes. Apunten ahí a Mujer de Fe, Mujer de Fe, y lo puedes pedir mañana también si desean, de Michelle Estepa. Así que ya saben, solo aquí en Betel Radio, la voz que inspira. 947-246-545 es nuestro número de WhatsApp. Quiero saludar, tenemos audios también que me gustaría escuchar. Tenemos a nuestra querida Natalie, a Lady también, que nos han estado enviando mensajitos, saludando a las mamitas. Ya las previas, ¿no? Vamos haciendo las previas también. Nos dicen buenas tardes. Este mensaje quería leer hace un momento. Muy buenas tardes, Betel Radio. Hola, Milka. Me llamo Yolanda Villalobos. Vivo en el distrito de Independencia. Soy una hermana con discapacidad. Para este domingo que viene, bueno, quisiera que el Señor toque los corazones de mis hijos para que puedan venir a verme. Me encanta estar con ellos y suplico sus oraciones también. Nos dicen por mi nieto que tiene 14 años, que está pasando por una etapa, ¿no?, de adolescencia, y tiene muchas cosas, de repente algunos conflictos, ¿no? Entonces, nuestra querida hermana Yolandita nos pide también una oración por él, y que más adelante en nuestro bloque de oración vamos a estar orando. Además, también me dice Yolanda, yo quisiera que me regalen una licuadora para preparar mi juguito, porque estoy buen tiempo sin una licuadora. Gracias, Milka, por leer mi mensaje. Ya saben, una licuadora, por favor, para Yolanda. Sí. Saludos y bendiciones. Gracias a Dios por su vida. Usted transmite mucha alegría y me acompaña mientras estoy trabajando. Tengo mi emprendimiento de ropa de mesa y ustedes son mi compañía. Saludos desde Puerto Maldonado para Roxana. Ah, nos enviaron unas fotos por ahí. Roxana, qué lindo. Rosana, dice Rosana da Silva, Atelier Amor por la Mesa. Producción me envió unas fotitos del emprendimiento de nuestra querida Rosana. Así que gracias, Rosana da Silva, Atelier, nos dicen Amor por la Mesa. Así que atentos, todo nuestro audiencia que está en Puerto Maldonado. ¿Ah? Vayan a visitar a nuestra querida Rosana, una mamita también emprendedora. Saludos desde Lambayeque, mi nombre es Anabel. Gracias, gracias por tu reporte. Hola, Milka, Dios te bendiga, soy Diana. Saludos para todo el equipo de Betel Radio, la voz que inspira. Por aquí nos dicen, bueno, yo no tengo mamita, pero soy mamá. Mi hijita está lejos y quisiera una licuadora. Oye, nos están pidiendo licuadoras. Una licuadora y un par de sandalitas elegantes color verde. Vayan anotando por ahí, los papás, vayan anotando, los hijos. Roxana Rodríguez nos envía también este mensajito. Hola, Dios te bendiga, en sintonía de Sin Prisas, a punto de salir del trabajo. Los escucho desde la página web. Saludos, Oscar. Gracias, gracias por tu mensaje. Por favor, ve con cuidado. Oscar creo que espera que sean las 6 y sale corriendo. Algunos son bien puntuales para la salida, pero para la entrada, ¿qué pasó? Es broma. Ustedes saben, aquí entre familia nosotros nos bromeamos. No, la familia de Sin Prisa siempre, por supuesto, es puntual y también, claro, se respetan los horarios. Dios te bendiga, Norma. Me dice, a mí me gustaría una cartera. Bien, Norma, vamos a ir con la carterita. Pero me estoy emocionando, estoy leyendo varios de sus mensajes, pero recuerden que tenemos nuestra pausa activa y que también puedes participar a través del 947-246-545. Y hoy vamos a tener nuestra pausa activa sobre Dime qué lugar es. Para participar puedes llamar al 01-613-1701 o al 01-613-1709. Repito, 01-613-1701 o 01-613-1709. Vayan ya anotando nuestros números, ¿ah? Porque en breve vamos a estar también con nuestra pausa activa o participar a través del 947-246-545. Hola, ¿cómo estás? Dios te bendiga. Acompañando, nos dice, gracias por su compañía. Gracias a ti por escucharnos y dejarnos acompañarte también en tus tardes. Ya saben, Sin Prisas, de lunes a viernes de 5 a 7 de la noche. Hola, Milka, soy Margarita. Quisiera participar en la pausa activa. Por supuesto, en breve, Margarita, y a tu pedido. Nos vamos a ir a una breve pausa y regresamos con nuestra pausa activa. Esto es Betel Radio, la voz que inspira.
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3: El economista jefe de BBVA Research, Hugo Perea, calificó la medida de contradictoria y advirtió que un mayor gasto podría complicar la reducción del déficit fiscal y elevar las presiones sobre la deuda pública. La medida se produce en un contexto de tensión fiscal. El MEF mantiene una meta de crecimiento del 3.2% para 2026 y proyecta el déficit fiscal dentro de los límites previstos, pero la inversión pública en ejecución requiere recursos adicionales para no paralizarse en año electoral. A favor del crédito suplementario, el gobierno argumenta que se trata de financiar obras ya comprometidas y en marcha, no nuevo gasto discrecional, y que detenerlas tendría un costo económico y social mayor. En contra, analistas advierten que un gobierno en transición que amplía el presupuesto a menos de 2 meses de entregar el mando envía una señal fiscal preocupante al mercado y al próximo equipo económico. El Congreso deberá pronunciarse sobre la solicitud en las próximas semanas.
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6: 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Jueces capítulo 6, versículo 16. Jehová le dijo: ciertamente yo estaré contigo y derrotarás a los madianitas como a un solo hombre.
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0: Ese amor que nos ha restaurado y por el cual nosotros hoy estamos muy agradecidos. Ese amor que nos encontró, muchos de nosotros rotos, con muchos, no sé si decirle dificultades también, pero muchos complejos, incluso depresión, ansiedad. ¿Cuántas cosas el Señor? ¿Cómo no sé? Yo a veces me pongo a pensar, Dios mío, yo he nacido en un lugar cristiano, claramente, pero eso no te quita de muchas veces estar expuesta quizás en el colegio a cosas que te puedan lastimar o quizás dentro de casa también, porque somos humanos, somos imperfectos. Y pensar, ¿no? Ponernos a meditar un momento y decir cómo el Señor nos ha encontrado, cómo Dios te encontró de repente con un corazón de que ya no tenía ni ganas de vivir. Entonces, qué bonito poder recordar esto y saber de dónde Dios nos rescató. Amor que nos rescató. Estábamos escuchando también esta hermosa alabanza en la voz de Marcela Gándara. Esto es Betel Radio, la voz que inspira, y siendo 6 de la tarde con 6 minutitos. Recuerden que tenemos nuestra pausa activa, que van a poder participar a través del número de WhatsApp al 947-246-545. Ya hicieron su pausa activa de la tarde, ya estiraron un poquito, pero también nos pueden llamar al 01-613-1701 o 01-613-1709. La dinámica es: ¿qué lugar es? Esa es la dinámica de hoy. ¿Qué lugar es? Por ejemplo, si yo digo, las murallas cayeron con sonido de trompeta, ¿en qué lugar pasó esto? Vamos, si usted se la sabe y quiere acumular puntaje también a través de WhatsApp, ¿va? Al 947-246-545. Sin prisas, por favor, voy a dictarles. Ok, una vez más. 9, vamos anotando, 47-246-545. O también llamar al 01-613-1701 o 01-613-1709. Las murallas cayeron con un sonido o con el sonido de trompetas. ¿En qué lugar pasó esto en la Biblia? Yo creo que muchos ya saben la respuesta, ya tienen la respuesta correcta. Solamente tienen que enviar sus mensajitos. Por aquí nos han enviado un mensaje bastante extenso, pero en breve voy a leerlo. Es para una mamita. Una de nuestros oyentes le envió un mensaje bastante extenso para su mamita. En breve voy a estar leyendo. Tenemos nuestra primera llamada. Hola, hola.
1: Buenas tardes, hermana.
0: Hola, buenas tardes. ¿Cuál es tu nombre?
1: Brigitte.
0: Hola, mi querida Brigitte. Qué gusto escucharte. Brigitte, la dinámica de hoy se trata acerca de qué lugar es. Si yo te digo que las murallas cayeron con el sonido de trompetas, ¿qué Jericó. Lugar es? ¿En
1: Jericó.
0: En Jericó. Oh. Muy bien, Brigitte. Y el sonido de las trompetas, te llevas tus 10 puntazos, Brigitte, gracias. Brigitte, mañana vamos a abrir nuestras líneas también para que puedan saludar a las mamitas, ¿ah? Así que atenta con ello. Dios te bendiga. Este es Betel Radio, la voz que inspira. Son 6 de la tarde con 8 minutitos. Tenemos más llamaditas. Hola, hola.
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0: Hola. Hola, buenas tardes. Dios te bendiga. ¿Con quién tengo el gusto?
3: Con la hermana Carmen.
0: Hola, Carmencita, ¿cómo estás? Dios te bendiga, oh. Buenas tardes. Carmencita, ¿estás preparada?
3: Sí,
0: muy bien. A ver, me vas a decir qué lugar es, ¿ok? En donde Moisés abrió sus aguas para que Israel cruzara. ¿Qué lugar fue? Vamos, vamos, Carmencita. Moisés abrió sus aguas para que Israel cruzara. ¿Qué lugar es? O al 947-246-545 también pueden enviar sus respuestas.
3: ¿Abrió sus aguas el Mar Rojo?
0: Muy bien, Carmen. Claro. Al sonido de trompeta te llevas 10 puntazos, Carmen. Gracias por llamar. Que Dios te bendiga. Tenemos más llamaditas. Hola, hola. Dios te bendiga. ¿Aló?
4: Yo le bendiga, hermanita.
0: Hola, bienvenida, bienvenido a Betel Radio. ¿Cuál es tu nombre?
2: La hermana Diocelina Córdoba.
0: ¡Diocelina! ¡Diocelina, bienvenida! Bienvenida a Gracias, Sin Prisas. Diocelina. Diocelina, ¿estás preparada? Vamos, ¿qué lugar es? Diocelina, ¿qué lugar es donde Jesús convirtió agua en vino en una boda? ¿Qué lugar?
2: En la boda de Caná.
0: De...
2: En la boda de Caná, hermanita.
0: Ya, pero ¿qué lugar es Caná de Ga? ¿Cómo se llamaba el lugar?
4: ¿Cómo se llamaba el lugar?
2: ¿En Nazaret?
0: No, está bien, dijiste la respuesta, pero Caná de Gali...
2: De Galilea.
0: Bien, te llevas 10 puntazos. Gracias, Dios te bendiga. Sin prisas, contestamos a nuestro próximo participante. Hola, hola. Buenas
5: Dios
0: tardes.
5: Bendiga, hermana.
0: Hola, ¿cuál es tu nombre?
5: Daniel.
0: Daniel, hermoso, ¿cómo estás? ¿Todo bien por allá?
5: Bien.
0: Muy bien, Daniel. ¿Qué lugar es donde Daniel fue arrojado, pero salió vivo de este lugar? ¿Qué lugar? El foso de los...
5: Leones.
0: De los leones. Tan, tan, tan, tan, taratán. Excelente, Daniel. Te llevas 10 puntazos. Gracias, gracias por llamar, ¿eh? Oye, son bien inteligentes, ¿sabes? Estudian bastante. Hola, hola. Dios le bendiga. Buenas tardes.
5: Dios le bendiga, hermana.
0: Hola, ¿cuál es tu nombre?
5: Gabriel, hermana.
0: ¿Gadiel? ¿Cuál era?
5: Hermana.
0: A ver, una vez más, por favor.
5: David.
0: ¡David! ¡David! Dios te bendiga, David. Oh. David, a ver, ¿qué lugar es donde Jesús pasó 40 días ayunando y fue tentado por Satanás? ¿Qué lugar es?
5: ¿Mm?
0: El desierto. Muy bien. 10 puntos para ti. Que Dios te bendiga muchísimo. Esto es Betel Radio, la voz que inspira. Tenemos una llamada más. Hola, hola.
6: Buenas tardes, hermana.
0: Buenas tardes. Tu nombre, por favor.
6: Diana.
0: Diana. A ver, dime, ¿qué lugar es donde vivían Adán y Eva? El primer lugar donde vivía Adán y Eva. ¿Qué lugar es? Vivían Adán y Eva antes del pecado.
6: En el jardín del Edén.
0: Muy bien, excelente. 10 puntazos. Sin prisas, contestamos nuestra próxima llamada. Hola, hola. Buenas, buenas, buenas tardes.
7: Buenas tardes.
0: Sí, ¿cuál es tu nombre?
7: Mi nombre es Juan.
0: Juan, bien, ¿qué lugar es Juan? Una torre tan alta que las personas querían llegar al cielo, pero que Dios confundió los idiomas en ese lugar. ¿Qué lugar fue?
7: Babel.
0: Las torres.
7: La torre de Babel.
0: De Babel, muy bien. Muy bien, excelente. Se van 10 puntazos. Lamentablemente, el tiempo ha terminado de nuestra dinámica. Por eso, te aconsejamos que siempre estés ahí atento. Oh, no. Y nos puedas llamar y sea los primeros de que entren las llamadas para que puedan participar. Gracias, gracias a todos los que han participado hoy. Siendo ya esta semana, ¿no? Estamos celebrando a las mamitas desde ya. Vamos a escuchar una cancioncita para todas ellas y se la dedicamos con todo el corazón. Ustedes son mujeres valientes. Así que escuchemos Mujer Valiente en la voz de Janet Aponte. Solo aquí en Betel Radio, la voz que inspira.

0: No tengo miedo a seguir. ¿Saben por qué? Porque Jesús ha prometido ir conmigo. Así que aférrate también de esa promesa y les comparto eso para toda nuestra linda familia de Betel Radio, La Voz que Inspira. Y por supuesto, de Sin Prisas, lo que siempre vamos con calma. ¿Sí o no? Excelente, ya ven. Por favor, por eso no esté renegando, por favor, no esté renegando. Yo sé que muchos ya quieren llegar a casa, alistarse para ir a la iglesia, ya quieren salir, de repente tienen otras obligaciones, pero tranquilo, respiremos un ratito ahí en medio del caos, del tráfico, de las largas filas del metropolitano también, o del metro, perdón, del tren eléctrico, de la línea 1, que, Dios mío, a veces he ido, antes tomaba el tren eléctrico, era bastante cansado, pero vamos, buen ánimo, y disfrutando por supuesto de buena música aquí, de buenas alabanzas aquí en Betel Radio, La Voz que Inspira. Sí. 6 de la tarde con 27 minutos. Nos dejaron un mensaje muy bonito, quizás por el tiempo no voy a poder leer toda esta, es como una carta, ¿no? Una carta para las mamás, una carta para las mamitas, y nos decía: hoy mi corazón rebosa de gratitud y mis palabras apenas pueden empezar a expresar lo mucho que significas para mí. Gracias, mamá, por ser mi roca inquebrantable, mi sostén firme y el empuje constante que necesito para salir adelante, incluso cuando mis propias fuerzas flaquean. Y voy a terminar con la ya última párrafo de esta linda carta que nos enviaron. Nos dicen: quizás en ocasiones mis acciones no han reflejado la inmensidad de mi aprecio, y por eso, si alguna vez te hice sentir lo contrario, te pido perdón. Pero quiero que sepas con total certeza que para mí eres y siempre serás mi mami, mi heroína, mi primer amor. Mi amor por ti es eterno. Con todo el amor y la admiración que cabe en mi corazón, tu hija Anabel. ¡Qué lindo! Ya me emocioné porque recordé mucho a mi mamita. Dios le bendiga con mucho cariño para mi mamita Lucrecia Yauce Bravo. Muy bien. Gracias por dejarnos esta carta. Que Dios le bendiga. Saludos para toda la producción de Sin Prisa. Saludos para el equipo de Betel Radio, La Voz que Inspira. Gracias. Muy buenas tardes. Saludos para mi mamá. Nos dice que se encuentra en La Pampa de Puerto Maldonado. Este mensaje nos llega desde Iberia. Muy bien. Dios les bendiga, mis hermanos. Yo desearía unos zapatos. Las mamás están haciendo sus peticiones de regalo, ¿ah? Pues los que tengo ya están viejitos y me hacen doler el pie. Yo creo que no hay una mayor inversión que comprarnos unos buenos zapatitos, ¿ah? Unos buenos zapatitos, sobre todo las mamitas que siempre, ¿no? Las mamitas que les gusta salir bastante, ir al parque, o de repente ir al mercado, ir a trabajar, ir a la iglesia. Unos buenos zapatos son una buena inversión, aparte que es bueno también para nuestra salud. Dios le bendiga, por favor, saludos para mi mamá Margot Centeno Gallegos, que la amo muchísimo y que le agradezco por la paciencia conmigo, el esfuerzo que da. Que Dios les bendiga. Muy bien, qué linda. Su sonrisa es contagiosa. ¿Le dicen a su mamá o a mí? Su sonrisa es contagiosa, siga siendo esa persona de luz. El Señor tiene grandes cosas. Dios te bendiga, mi hermana. Conectados por la página web. ¡Ay, es para mí! Pensé que era para una mamita. Gracias, Katherine. Dios te bendiga mucho. Voy a llorar. No es el día, no es mi cumpleaños todavía. Pero gracias, Katherine. Dios te bendiga. Saludos para mi familia en Piura, aquí escuchando Betel Radio, La Voz que Inspira. Para mi mami Mary, que el domingo es su día, y para todas las mamitas, que las quiero mucho. Bien, Elizabeth también nos dice: muy buenas tardes, sí. Milka, siempre escuchando Betel Radio desde Puente Piedra. Gracias. Saludos para Ruth. Nos reporta sintonía desde Arequipa. Y por cierto, ya vayan dejando sus peticiones al 947-246-545. Y a través de nuestra cajita en WhatsApp también pueden ir a dejar sus peticiones. Nos vamos a hacer una breve pausa, pero regresamos con mucho más. 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

0: siendo 6:39 PM, estamos alabando al Señor aquí en Betel Radio, la voz que inspira. Y hemos entrado a un espacio para orar por cada una de sus peticiones. Y quiero saludar al reverendo Edwin Pacheco y desde ya también invitarles a todos ustedes a que nos sigan enviando sus peticiones de oración al 947-246-545, 947-246-545. Y voy a dejarles con todos ustedes al pastor Edwin Pacheco para que también nos pueda traer una reflexión de la palabra del Señor. Adelante, pastor, Dios le bendiga. Muy bien, se encuentra ya nuestro pastor con nosotros, así que también si usted tiene una Biblia ahí al costado, pues puede abrirla también para poder meditar en la palabra del Señor, que es lo que el Señor también tiene para nosotros, siendo hoy jueves 7 de mayo. Y para eso está nuestro pastor Edwin Pacheco. Pastor, Dios le bendiga.
1: Dios la bendiga, hermana Milka. Muy agradecidos estamos con el Señor de poder también participar junto con todos nuestros oyentes, de considerar la palabra del Señor para nuestra edificación y luego orar por todas las peticiones. El texto bíblico lo encontramos en el libro de Jueces, capítulo 6, versículo 16, que nos dice así: Jehová le dijo, ciertamente yo estaré contigo y derrotarás a los madianitas como a un solo hombre. Una gran promesa que Dios le hizo a un hombre como cualquiera de nosotros, que se llamaba Gedeón. Estaban siendo los del pueblo de Israel, estaban siendo pues por otra nación enemiga, que precisamente eran los madianitas, oprimidos por ellos. No tenían paz, no tenían provisión, pero Dios se acordó de su pueblo y visitó a un hombre que tenía el corazón dispuesto, que reconoció que solo a través de la mano de Dios podía vencer a los enemigos de Israel. Y ciertamente también esta promesa trasciende a nosotros. Dios también nos dice que nosotros podemos derrotar cualquier circunstancia adversa, situaciones que nos pasan en el día a día. Siempre vamos a enfrentar pruebas, se van a levantar contra nosotros, pero Dios nos promete estar con nosotros y ayudarnos a vencer, porque no nos sostenemos en nuestras propias fuerzas, nos sostenemos en las fuerzas de un Dios todopoderoso, que ayudó a vencer a Gedeón con 300 hombres. Desbarataron a un ejército numerosísimo de más de 120,000 soldados. Dios nos dice, como a un solo hombre los derrotarás, porque para Dios no cuenta la magnitud del problema, lo que cuenta es nuestra actitud ante el problema, cómo nos vamos a enfrentar a ella. ¿Vamos a seguir confiando en Dios o nos vamos a dejar abrumar por esa circunstancia adversa? Por eso en esta hora el Señor también le promete a cada uno de nuestros oyentes que si confiamos en Él, no nos dejamos llevar por las circunstancias que nos rodean, sino miramos más alto, trascendemos, ampliamos nuestra visión, miramos al Dios que hizo los cielos y la tierra, al Dios todopoderoso, y Él promete derrotar, vencer, resolver toda situación difícil, todo problema, toda enfermedad, situaciones que siempre se presentan al interior del hogar, problemas en la familia, problemas conyugales, situaciones también que tienen que ver aún con nuestras necesidades elementales. Dios promete suplirnos plenamente todas ellas. Por eso queremos orar. Gedeón habló con Dios, Gedeón le expresó su preocupación, Gedeón le dijo, si tú eres Dios de Israel, ¿dónde estás tú cuando hemos estado oprimidos por los madianitas? Él fue sincero, Dios busca un corazón sincero. Si usted se acerca a Él en esa actitud, entonces Dios también se manifestará, obrará, se mostrará en su poder, y su problema, su enfermedad, su dolencia, cualquier situación, Dios la habrá de resolver, siempre en favor de nosotros los que confiamos en el Señor y en el poder de su fuerza. Por eso vamos a orar. Queremos orar por todas las peticiones. Vamos a dar lectura a cada una de ellas. Y usted también marque el número que está a su disposición y háganos llegar su petición.
0: Bien, nuestro número es 947-246-545. Gracias, Pastor Edwin. Nos dicen buenas noches, Betel Radio. Quiero pedirles que puedan orar por mi papá Antonio. Él está en el penal de Juliaca. Mi nombre es Estefano. Muy bien, Estefano, vamos a estar orando por tu papito también. Dios les bendiga, Betel Radio. Oración por mi salud. Me operaron de la cabeza, una craniotomía. Un favor, por favor, para que no haya secuelas en el futuro y pueda ser y quede sellado. Pido oración también para que aparezca un niño. Nos decía, el niño se llama Lulian Emanuel, así que vamos a estar orando también por ello. Muy buenas noches, mis amados hermanos. Gracias a Dios por todo y que este mes sea bendecido para cada uno de ustedes. Pido oración por la reconciliación de Dios, para que el Señor, para que Joab se reconcilie con el Señor, y la salvación de Andrea, por la salud de mis hijos, para que Dios los use enormemente y para que Dios ponga profesores idóneos y terapistas para mi hijo y por tutores y por la directora y la psicóloga, por su salvación y compañeros del salón. Muy bien, hola, soy Anabel. Mi petición es por mis estudios, ya que me encuentro en mitad de la carrera de educación inicial y así también terminar el ciclo con éxito. Dios me las bendiga, me llamo Moisés Montes. Pido oración para que Dios haga su perfecta voluntad en mi vida, aunque quizás yo no lo entienda. Saludos para Henry Contreras desde Trujillo. Y también nos siguen llegando peticiones. Nos decían, por favor, pido oración por fortaleza y poder acercarme mucho más a Dios. Estoy en una lucha espiritual, así que vamos a orar también por este oyente. Hermana Milka, Pastor Edwin, buenas noches. Por favor, orar por mí. Por mi nuera Gema, tiene una caída y le han operado la rodilla, por favor, por su pronta recuperación y rehabilitación también. Saludos desde Nazca, nuestra querida Lucy. Mis hermanos, Dios les bendiga, oren por mí. Tengo mucho dolor en mi pierna izquierda y tengo en la rodilla un bulto que no puedo doblarla de lo grande que es y me duele muchísimo. Por favor, de parte de nuestra hermana Nancy, nos llega esta petición. Oración por mi hijo, salud. Oración también nos piden por economía. Roxana también nos pide por, nos dice, oración desde Juanjuí. También pedimos oración por parte de mi familia que está sufriendo por la pérdida de un ser querido, que ellos puedan comprender que hay algo mucho mayor y mejor después de esta vida. Estas son algunas de las peticiones que nos han llegado, Pastor Edwin. Vamos a estar orando por ellas.
1: Muy bien, vamos a orar por estas peticiones allí donde se encuentran nuestros oyentes, juntamente también con ese pueblo que ha conocido al Señor. Vamos a pedirle una vez más que Él muestre su amor y su misericordia en cada una de estas circunstancias. Padre amado, Padre nuestro que estás en los cielos, te alabamos, te adoramos. Señor, en el nombre de nuestro precioso Señor Jesucristo, nos acercamos a ti, reconociendo que te necesitamos, reconociendo, Señor, que sin ti nada somos, nada podemos hacer. Cada una de estas peticiones en sus diferentes circunstancias están plenamente puestas delante de tu presencia. Señor, salva a los que necesitan la salvación de sus almas. Señor, sana a los que están enfermos de diferentes enfermedades. Muchos están convaleciendo producto de accidentes, de caídas. Sánalos, restáuralos. Señor, te pedimos, amado Dios, por aquellos que se han alejado de ti y quieren reconciliarse. Tú eres Dios que perdona, eres amplio en perdonar. Glorifícate, Señor, y recibe con los brazos abiertos a los que reconocen su culpabilidad y se vuelven a ti con todo su corazón. Provee también, suple la necesidad de muchos. Te están pidiendo, Señor, que tú abras puertas, que tú suplas esos gastos, que tú suplas, Señor, las necesidades básicas que hay en muchos, en sus hogares, en sus familias. Amado Dios, también fortalece a aquellos que han sufrido la pérdida de un ser querido, que han apreciado mucho, pero que puedan entender, Señor, que no todo se acaba aquí, sino que tú tienes promesas grandes para los que te amamos y los que te obedecemos. Señor, por eso te alabamos, por eso te adoramos, por eso también te pedimos siempre por nuestra nación, por nuestro querido Perú, por el mundo entero, Señor, para que tú sigas obrando en todo lugar, llamando a muchos al arrepentimiento, salvando a muchas almas, obrando, Señor, poniendo las autoridades, quitando las autoridades, cumpliendo tu plan perfecto para nosotros, para todos los tiempos. Padre, te damos gracias, te alabamos, te adoramos y, Señor, te damos toda gloria porque tú eres un Dios todopoderoso que se compadece y nos respondes. Gracias, Padre, en Jesucristo, Señor y Salvador nuestro. Amén. Amén.

0: Ya no soy esclavo del temor, ahora soy hijo de Dios. Así que declara eso en tu vida y dile al Señor, yo soy tu hijo, yo soy tu hija. Y a ver, deja de lado todos esos pensamientos muchas veces negativos que están en nuestra mente, que nos están atacando. No, tú eres una hija de Dios, tú eres un hijo de Dios y tienes que confiar en las promesas que Dios nos ha dejado en su santa Biblia. Así que ya saben, siendo 6 de la tarde con 54 minutos, vamos cerrando también este espacio, este programa, un episodio más de Sin Prisas. Así que agradezco a todos ustedes por estar también en sintonía. Gracias por ser mi compañía, porque ustedes me dicen, tú eres mi compañía, pero tú también eres mi compañía de la tarde. Todos los días, imagínense estar con ustedes, conversando, también dándoles la actualidad, a ver, de lo que está pasando en el país, un poquito por aquí también acerca del reporte vial, de todo un poco también tenemos en este espacio de retorno a casa. Aquí vamos sin prisas, vamos con calma. Que el Señor te bendiga y no cambies el dial, porque a continuación vamos a escuchar música sin interrupciones. Dios mediante, mañana nos reencontramos a las 5 de la tarde. Muy buenas noches.
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5: En Betel Radio, el verso del día. Jueces capítulo 6 versículo 16. Jehová le dijo: ciertamente yo estaré contigo y derrotarás a los madianitas como a un solo hombre.
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